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1: 5:05 a.m. Buenos días, bienvenido a las inolvidables de Bésame. Soy Linda Galeano, me presento y te presento esta canción. José Vélez, ve con él.
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1: Ay, amor divino, pronto tienes que volver. ¿A quién le canta usted esta canción hoy? 5 de la mañana, 18 minutos. Y si la escuchamos, como

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1: 5 de la mañana, 30 minutos en Bésame. Una voz tan inolvidable como la de Lolita no puede faltar en Las Inolvidables de Bésame. Y esta canción que nos trae recuerdos, Ahora Quiero Vivir. 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
1: 5:47 en Bésame. Murió joven, nos dejó muy joven, pero con tantos recuerdos, una voz maravillosa. Y qué letras y qué canciones. Aquí está Miguel Gallardo y apagó la luz. Espero tus mensajes a nuestro WhatsApp en Bésame.
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Dios mío, qué historia esta que nos llega al corazón. Y me imagino que a muchos o les desbloquea recuerdos o por ahí de pronto les hace sentir esa canción porque están pasando por lo mismo, por esta misma historia. ¿La han escuchado? La dicha que me fue negada de Leonardo Fabio en Bésame. 6:08 a.m. Buenos días. Estas son las inolvidables.

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1: 6 de la mañana, 15 minutos. Y esto es una realidad. Cuando la música es buena, nunca se pone vieja. Pero nunca, nunca, nunca, nunca. ¿Qué dicen nuestros oyentes por aquí en nuestro WhatsApp? 315-580-1065. Oyentes que me han dejado mensajitos desde muy temprano. ¿Cómo están? Buenos días. Dice por acá, es un discazo, me la sé porque la abuela me la canta toda la vida. Ay, qué linda, Paola, un abrazo para ti, gracias por escuchar. Por acá me dicen, Tunja, Héctor te saluda, que tengas un excelente día, mi linda preciosa, te quiero mucho, gracias don Héctor. Por acá dice, hola, buen día, linda Connie Carlos DJ, martes 26 de mayo. Hay un dicho que dice, Dios aprieta pero no ahorca. Tarea para hoy, pensar antes de hablar. Bésame a la emisora que me enamora, qué bonito. Bésame. Besos y apapachos para ti, gracias por escucharnos. Dice, para ti, linda Galeano, con mucho respeto y aprecio, de tu amigo Germán de Ipiales. Soy fiel oyente de ustedes. Saludos a Connie, que Dios los bendiga. Buenos días, por favor, me pueden enviar el mensaje, las reflexiones. Claro que sí, ya nos vamos a poner activos con todos. Bésame. 315-580-1065, este Bésame te enamora. Seguimos viajando en el pasado, ¿les parece? Seguimos recordando en este espacio que me encanta, que son las inolvidables de Bésame. Por aquí los terrícolas.

0: Me encanta, me encanta. Me encanta saludar cumpleañeros a esta hora. Dice, buenos días, mi hermosa linda, me saludas. Estoy cumpliendo años, te quiero mucho. Y mi nombre es Marta Isabel. Estoy escuchando desde Ciudad Córdoba. Pues mi Marta preciosa, te deseo un feliz día. Que Dios te bendiga. Que cumplas muchos años más. ¡Feliz día! Que te la goces mucho en tu día. Espero que me la consientan con todo el corazón, mi reina preciosa. Y gracias por escuchar. Bésame. Buenos días. ¿Quién por aquí? Hello, hello, hello, hello.
1: Buenos días, Linda. Buenos días, Connie. Un saludo para toda la familia Bésame.
0: ¿Cómo vas?
1: Reportando sintonía Alexander Agudelo, mandándole por aquí un saludo. Llegando acá a mis días laborales como todos los días a mi trabajo. Un saludo para mi esposa, que cada día la quiero más, que cada día me siento más enamorado de ella. Y a pesar de que llevamos 20 años juntos, todavía la quiero como al comienzo. Para Lucía Conforme, un saludo para ella, que la amo mucho y que la quiero demasiado, y por darme tres hermosos hijos.
0: Ay,
1: un saludo
0: bonito
1: para todos. Bésame.
0: ¡Qué lindo! Bésame. Ay, qué bonito mensaje para su esposa. Que Dios los bendiga. Dice, buenos días, mi niña bella. Dios te bendiga, mi guerrera feliz y bendecido día. Gracias, mi Sonia preciosa. Te quiero montones, montones. Buenos días.
2: Buenos días, familia. Bésame. Pasando por acá, por la ciudad, por la autopista Ciudad Oriental, siempre. Todo SN. Para escuchar mi cacharrito. Saludos para toda la familia. Roberto Carlos, gracias. Buenos días.
0: Gracias a ti.
2: Que Dios los bendiga. Bésame.
0: Bueno, señor, muchas gracias a ti también por estar en sintonía. Besos y apapachos.
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0: Y por supuesto que te voy a complacer a esta hora, 315-580-1065, que es nuestro WhatsApp, para que me dejen sus mensajes bonitos y me digan, linda mi canción, o la canción que me enamora es, o la canción que quiero escuchar es, porque si quieren escuchar una inolvidable para una persona especial, para hacer una dedicatoria, aquí voy a estar yo para complacerte. Bésame. Ay, que está cumpliendo años alguien y lo quiero complacer. Bueno, vamos a dejarles el saludo, ¿por qué no? Y el oyente pidió esta, pues vamos. En las inolvidables, sí. 6 de la mañana, 25 minutos en Bésame.
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1: Bésame te enamora, bueno, Bésame nos enamora a todos. Oyentes al aire por acá que dicen buenos días, buenos días, buenos días. ¿Quién por acá? Hello.
2: Hola, Bésame, muy buenos días. Un feliz y bendecido martes para todos.
1: Gracias,
2: linda.
1: Mi reina.
2: Yo no sé muy bien cómo se llama esta canción, pero te la quiero pedir cantando.
1: A ver.
2: Algo así que dice: cómprate un vestido largo, muy blanco.
1: Y en el,
2: pelo ponte un velo
1: de tul.
2: Que los pétalos que sean blancos. Y deja de llorar ante el que dirán. ¿Me regalas esa inolvidable, por favor? Bésame.
1: Esa inolvidable, si no estoy mal, se llama La más bella herejía de Braulio. Y déjame llorar ante el que dirán.
3: Buenos días. Linda, bendecido día. Muchas bendiciones para todo su equipo.
1: Gracias, mi amor.
3: Nos encanta escucharlos temprano, que nos alegren el día para ir al trabajo. Nos vamos con más ánimos. Y para mi esposo, José Luis, que cada día le doy gracias a Dios por tenerlo a mi lado, que me apoya, me quiere. Apoya tanto a mis hijos, aunque no sean los de él. Muchas gracias por tenerlo a él. Y estando fuera de mi país, él es el que me apoya y siempre está a mi lado. Lo quiero mucho. Y sería tan amable de colocarme puente sobre aguas turbulentas. Que tengan un excelente día.
1: Vale, mi bella preciosa, un abrazo y bendiciones buenas.
4: Buenos días, les saluda Carol Cárdenas de la ciudad de Cali. Un saludo muy especial.
1: Ay, no nos llamen, por favor, porque se nos frenan los audios. No nos llamen.
4: Hola. Hola a todo el grupo de trabajo de la mejor emisora. Bésame, linda, Connie, un feliz y bendecido día. Si me pueden complacer, por favor, con el disco Adiós, Seba, de Bárbara y Dick. Muchas gracias.

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1: ¿Qué dicen por acá? Buenos días.
2: Buenos días, linda. Hola. Un abrazo desde Georgia. Linda, quisiera pedir, por favor, que felicites a mi hija Alejandra Garzón, que se encuentra cumpliendo años, que ella está allá en Cali. Que la amo con todo mi corazón, que Dios me la bendiga, que siempre voy a estar para ella. Gracias, linda.
1: Alejandra, feliz día, que Dios me la bendiga y que cumpla muchos años más, Alejita. Que disfrute mucho su día. Buenas.
3: Muy buenos días, Bésame. Hágame el gran favor y me pone a tus recuerdos.
1: Vale, con mucho gusto. Qué lindas canciones que están programando hoy nuestros oyentes. Bésame.
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1: Uno más. Buenos días, buenos días.
4: Buen día, linda Connie. Que Dios las bendiga y a todos los oyentes. Quiero escuchar Toda la vida de Manuel. Gracias. Un abrazo.
1: Vale, bendiciones. Hola.
5: Hola, buenos días. Bésame. ¿Cómo están? El Señor les guarde y les proteja. Quisiera escuchar de Las Inolvidables una canción de Clemencia Torres, canción para una esposa triste, pero hoy quiero oír la versión de Clemencia Torres. Que el Señor les guarde y les proteja y un feliz día, bendecido siempre.
1: Amén.
5: Soy nacido oyente de Bésame.
1: Te quiero mucho. Bésame. Bueno, les cuento, lo que pasa es que ya hoy es martes de 2x1, ¿cierto? Y aquí voy a tirar la última complacencia de Las Inolvidables, pero bueno, igual mañana nos volvemos a escuchar en este espacio para que se conecten conmigo. Lo que sí les pido es que a partir de ese momento empiecen a programar Las Inolvidables, el 2x1 de Bésame. ¿El 2x1 en qué consiste? Ustedes escogen una canción de su artista favorito, que Ricardo Montaner, Franco De Vita, Kany García, etcétera, y nosotros le encimamos la segunda canción de ese artista. Ah, linda, que yo quiero escuchar Historia de Taxi de Ricardo Arjona, pues nosotros le encimaríamos, a ver, Dime Que No, por ejemplo. Ay, que yo quiero escuchar, no sé, una de Chayanne, Te Amo. Entonces nosotros le encimaríamos, lo dejaría todo. ¿Ya entendieron cuál es el 2x1? Empiecen a programar porque empezamos a complacer a partir de las 7 de la mañana. ¿Pidieron a tu recuerdo? Los Ángeles Negros, 6 de la mañana, 49 minutos.

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1: Sí, señor. Los martes son de 2x1. 7:03 de la mañana. Buenos días. Los saludamos nuevamente y pues vamos a iniciar con el 2x1. ¿Quién inicia en esta hora? Buenos días.
2: Buenos días. Me complace con la canción Antología de Shakira. Que tenga un bendecido día. Que nuestro Padre Celestial nos colme de muchas bendiciones. 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
1: Ay, qué linda. Muchas gracias por escuchar Bésame, te enamoras. Inicia este 2x1. Recuerden que piden una canción de su artista favorito y nosotras le encimamos la segunda canción de ese mismo artista. Independientemente del artista, aquí paseamos por todas las generaciones. Está pidiendo la oyente Shakira Antología. Pues yo le quiero complacer con una de pronto no tan noventerita, un poco más para acá. Y es La Tortura, la hace con Alejandro Sanz en este 2x1. Esto es Bésame, te enamora.

0: esa mecena así con toda la actitud de mi Connie. Buenos días.
1: Es que usted no me saluda, entonces van a decir que yo no he llegado.
0: Ay, mi
1: Lo
0: Connie.
1: Que pasa es que ando de mensajera trayéndole desayuno a usted, entonces por eso me demoré un poquito.
0: Más no, linda, me trajo un choricito mi Connie.
1: Buenos días, ¿cómo amanecen? Hoy va a ser un calor tremendo, linda.
0: ¿Vez?
1: Eso desde que tempranito el sol, que son las 6 de la mañana y ya hay sol, sí, uno dice, no, el calor que va a ser bello. Pero mira que ayer miraba un video donde decía, ¿usted quiere que le vaya mejor en la vida? Diga, cada que le pase algo, 3 veces diga gracias a Dios.
0: Listo.
1: 3 veces,
0: gratitud.
1: Lo que sea. Que va de pronto en su bicicleta o en su moto y se pinchó. Gracias a Dios.
0: Listo.
1: Gracias a Dios. Gracias a Dios. O gracias a Dios porque tengo un vehículo que despinchar. Gracias a Dios porque tengo un teléfono para llamar. Gracias a Dios porque no me pasó nada malo, no me caí. Entonces, como que empezar a cambiar lo de la queja. Eso. Esta mañana, cuando yo dije, ay, otra vez calor todo el día, y yo dije, gracias a Dios porque sale el sol. Gracias a Dios porque tengo un trabajo para dónde salir.
0: Amén.
1: Y busqué 3 cosas para agradecer por lo que me iba a quejar y voy a empezar a hacer eso. Entonces,
0: mire cuánta gente en la Artántida Oriental quisieran tener este calorcito,
1: por ejemplo,
0: que nosotros tenemos, y hay que agradecer. Yo le apuesto a mi Connie, cuando llegue la lluvia, el tiempo frío, van a estar todo el mundo,
1: ay, sí, qué pereza,
0: ¿por
1: qué esta lluvia?
0: Sale el solecito.
1: No, porque es que somos muy dados a quejarnos todos. Usted también, don Pedro, doña Claudia, usted también, doña Mariela. Sí, dejemos la quejadera y empecemos a decir más gracias a Dios.
0: Vea, mi Connie, y hoy tenemos 2 por 1, como es costumbre. Ustedes piden una canción de su artista favorito y nosotros le encimamos la segunda. ¿Qué dicen por aquí? Buenos días.
2: Una linda, muy buenos días. En este martes del 2 por 1 me gustaría escuchar Cómo me voy o te vas, de Marco Antonio Solís. Muchísimas gracias. Bendiciones para todos.
0: Bendiciones para ti. Por aquí mi Connie me estaba susurrando, linda, más que tu amigo, más que tu amigo. Bueno, entonces esas dos, con mucho gusto, en este 2 por 1.

0: minutos con Bésame Cali, 7:20 minutos. Ya tenemos el reporte de Walter Mazonga a través de Bésame, donde nos cuenta dónde nos van a quitar el agua. Pilas, porque en el sector industrial de Yumbo van a suspender el agua por 12 horas. ¿Qué va a pasar, Walter? Muy buenos días.
1: Hola, buenos días para ustedes en cabina, Linda Connie. Buenos días, oyentes de Bésame. Hoy, en martes 26 de mayo del 2026, la gerencia de Acueducto realizará un cierre por optimización de redes en la zona industrial de Yumbo, en la calle 15, entre carrera 28 hasta la 32. Habrá suspensión temporal del servicio de agua a partir de las 9 de la mañana hasta las 9 de la noche, carro tanque para abastecimiento de agua a los usuarios. También reparaciones de acueducto, Linda, en La Flora, avenida Tercera B, bis norte con 59, Marroquín 1, en la carrera 26 P15 con 93, en San Fernando, en la calle Quinta B5 con 37, Vicienza en Car, una reparación de acueducto en la calle 14 B con carrera 20H, un trabajo especial de acueducto en el barrio Jorge Isaacs, calle 27 entre carrera Quinta hasta la séptima, suspensión de agua hasta las horas de la tarde. También Connie, instalación de cable ecológico en San Vicente, avenida Quinta Norte entre calle 24 hasta la 28 Norte, instalación de cable ecológico en Prados del Norte, calle 42 Norte entre avenida Tercera C Norte hasta la avenida Tercera G Norte, suspensión temporal del servicio de energía hasta las 5 de la tarde. Alcantarillado continúa con la limpieza del canal oriental en el barrio El Vergel, retiran de allí del canal mucha basura, Connie, Linda, aquí en este sector de la comuna 13 de Cali. Un llamado a los usuarios para que no arrojen las basuras a los canales. Información y servicio para ustedes en cabina, información y servicio para los oyentes de Bésame.
0: Sabe que se me olvidó preguntarle también, Connie, para que nos enfatizara un poquito, basura será más adelante, en lo que está pasando también en Montebello. ¿Usted vio los videos de la gente ayer rebotada?
2: No, mejor dicho,
0: quemando llantas, palos, hubo pelea de todo, porque bueno, ahí le subieron un poquito los días, dizque 25 días sin agua, tampoco es tanto, en algunos sectores no hay agua, ya más o menos va para unas 2 semanas, pero pues solamente
2: una mañana le tocó sin agüita, ¿no?
0: Sí,
2: que vino sin bañarse.
0: Sí, a mí me tocó sin agüita, me tocó hacerme el lavado del gato. Pero si es en algunos sectores y la situación está compleja, vamos a ver qué más nos cuenta Walter Mazonga sobre esta situación. Más canciones en este martes de 2x1. Buenos días.
3: Hola, muy buenos días, Linda. ¿Me puedes regalar una canción de José Luis Perales que se llama ¿Qué pasará mañana? Feliz y bendecido día para usted. Muchas gracias.
0: Gracias, un abrazo para ti. Te vamos a encimar uno de sus más grandes clásicos. ¿Y cómo es él? 7:23 minutos. Hoy es martes de 2x1.
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3: Siempre tenemos espacios de clásicos, de inolvidables, y lo tenemos a través de Bésame. De 5 a 7 somos más inolvidables.
4: Es correcto.
3: Cuando hablamos de clásicos, es al mediodía, de 12 a 2, que también suenan clásicos noventeros. Uh-huh. Y en la noche nos volvemos nuevamente clásicos de 8, inolvidables, de 8 a 10 de la noche. Los domingos hay una franja grandísima de música leyenda, solo inolvidable y leyenda, que es desde las 5 de la mañana hasta las 12 del mediodía.
4: Ay, me encanta.
3: Bien chévere, para que ustedes disfruten lo que les gusta tanto esta música del ayer. Bueno, 7:32 minutos, linda. Antes de continuar, queremos invitarlos para que ustedes miren el contenido que estamos subiendo a través de nuestras redes sociales. Ay, a través, sí, de nuestro canal de YouTube, que ahorita estamos subiendo unos contenidos súper chéveres, los Puebleando, que son, ay, sí, divinos. O sea, hay unos pueblos que todo,
4: unos lugares hermosos.
3: Todo el sistema Bésame Colombia se ha encargado de mostrar estos sitios lindos, uh-huh, del país,
4: de nuestra región,
3: sí. Y nos hemos ido, y se llama Puebleando. Lo pueden encontrar en nuestro canal de YouTube. Nos buscan como Bésame Colombia. Ahí pueden ver Puebleando. Y también yo empecé a hacer un contenido, uh-huh, que se llama Este Puede Ser Su Caso. Cada semana vamos a tener un invitado de cualquier área, de cualquier
4: tema,
3: sí, de cualquier, bueno, y lo invitamos y desarrollamos temas.
4: Un profesionista.
3: Sí, profesionista o profesional. No la voy a corregir porque ustedes salen 15 personas en defensa. Es que usted habla como el Chavo, es profesionista. Entonces yo habla muy mexicana. Entonces, bueno. Y como estamos en Colombia, bueno. El tema es el siguiente. Resulta, sí, que el capítulo que hicimos de Este Puede Ser Su Caso, nos basamos en la pregunta de un oyente, que aquí es donde voy a que los amigos de Bésame, si nos quieren formular una pregunta del tema que sea, uh-huh, nosotros buscamos el profesional y se lo vamos a traer acá para para que podamos desbaratar el tema. Y me acuerdo mucho que una amiga de Bésame nos preguntó, porque hacía un tiempo estábamos con un tema de finanzas y esto, que ella ganaba menos que el esposo, pero que el esposo le decía que tenía que pagar 50-50. Ah. Entonces nos trajimos a una firma profesional de finanzas y nos dieron una charla tan interesante que ustedes la, sí, pueden ver en Este Puede Ser Su Caso, también en nuestro canal de YouTube.
4: Qué importante.
3: Nos buscan así, Bésame Colombia. Si quieren el video, con mucho gusto se lo compartimos aquí a través del 315-580-1065. De pronto le está pasando que con su pareja, no, que 50-50, resulta que usted gana menos que él, y entonces, ¿cómo así?
4: Sí, sí, sí, sí.
3: 50-50, muy duro.
4: Y de pronto no están llevando bien las relaciones. Es que el tema económico divide,
3: es muy duro,
4: separa.
3: Bueno, entonces pendientes porque, ya me acordé, cuando ellos estuvieron con nosotros acá y ese día dejaron esa pregunta, entonces la hicimos ahí en el capítulo.
4: Muy buena.
3: Y está muy buena, ellos explican muy bien el tema de las finanzas en pareja, cómo se deben manejar.
4: Chévere.
3: Así que si quieren este video, que está completico, no es tan largo, está chévere, 315-580-1065. 315-580-1065.
4: Ay, mi Connie, faltó, ¿pasó? El del chisme, el del problema.
3: ¿Cuál problema?
4: Historia de cachos.
3: Ah, sí, sí, sí. El de historia. Pero ahorita nos cuenta bien el de historia de cachos, bueno, completico como es. ¿Listo?
4: Bueno.
3: Ya saben, entonces, todo esto lo pueden ver a través de nuestro canal de YouTube. Recuerda que somos Bésame Colombia. Somos Bésame Cali en este momentico.
5: Hola, muy buenos días, Connie y Linda. Por favor, hoy martes 2x1 para pedirle el disco de Luis Miguel, Contigo a la Distancia. Feliz día, les hablo de Confandi. Bésame.
3: Vale, con mucho gusto, y le vamos a encimar Hasta Que Me Olvides. 7:35 minutos, buenos días. Somos Bésame Cali.

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1: Hemos llegado al segundo día de esta semana, de este martes 26 de mayo. Hemos llegado una mañana más para que conversemos con Papá Dios. Quiero hoy recordarte algo. Todo cambia. Y eso también está bien. Eso también está bien. Recuerda que la vida cambia constantemente. Los hijos van creciendo. Los padres envejecen. Las amistades cambian. Los lugares cambian. Incluso nosotros mismos cambiamos. Y aunque a veces quisiéramos detener el tiempo, quisiéramos detener un poco más la vida, pues les cuento que la vida fue hecha para avanzar. Y en ese avance va cambiando. Simplemente hay etapas que terminan. Son ciclos que se cierran. Personas que toman otros rumbos, otros caminos. Momentos como el de ahora mismo que jamás vuelven a repetirse, por lo menos igual. Y aunque yo entiendo que eso a veces duele y duele bastante, ver una foto y recordar cuando teníamos a nuestros hijos en brazos, a nuestros padres más jóvenes, eso duele y sé que duele bastante. Pero también significa que estamos viviendo, que estamos avanzando, que estamos evolucionando. Hoy, como siempre, nos tomamos un minutito para cerrar los ojos y decir: Señor, hoy queremos aprender a aceptar los cambios sin miedo. Ayúdanos a disfrutar cada etapa mientras llega. A no aferrarnos a lo que pasó. No nos aferremos al pasado. A entender que cada momento tiene su belleza, incluso cuando es diferente. Por eso, gracias por las personas que han marcado nuestra vida, por los recuerdos que guardamos y por todo aquello que nos hizo crecer. Quizás algún día extrañaremos exactamente esto que hoy estamos viviendo. En este día y como todos los días, que Dios te bendiga. Amén.

0: ¿Saben que me emociona mucho cuando la gente nos empieza a pedir los audios del Dios te bendiga? Porque sabemos que les toca el corazoncito, que saben que hay alguien que necesita recibir este mensaje en este momento, o que ustedes lo comparten con el grupo de la familia. Muchísimas, muchísimas gracias. Si quieren el audio y la reflexión de hoy del Dios te bendiga, ¿por dónde lo pueden pedir?
1: Miconi, con mucho amor se lo enviamos al 315-580-1065. 315-580-1065.
0: Bueno, pues ahí está, 7:47 minutos. Él es Diango.
1: Ay.
0: Y esta va a ser una de las canciones más esperadas de la noche de este viernes 29, porque Diango va a estar en la ciudad de Cali. No sabe cuál es esta, póngale cuidado.
1: A ver.

0: Este momento va a ser espectacular. Vea, mi Connie, y eso será el 29 de mayo, o sea, este viernes, ya falta poquito. En qrboletos.com ustedes van a encontrar toda la información y pueden comprar sus boletas. Será en el auditorio de la Universidad Santiago de Cali, así que no se lo pierdan. Vaya, vaya con la familia, con los amigos. Qué momento tan especial, concierto con el sello Bésame.
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1: Son las 8 de la mañana, 1 minuto con Bésame. ¿Cómo funciona el 2x1, Galeano?
2: Micon y los oyentes fanáticos a sus artistas y a sus canciones piden una canción de su artista favorito y nosotros le encimamos la segunda canción de ese mismo artista y ya.
1: Y fue facilito. ¿Cómo lo piden? A través del 315-580-1065. Buenos días.
3: Buen día, Linda y Connie. Dios las bendiga. Quería que por favor me colocaran en el 2x1 la canción de Franco De Vita, No Basta. Bésame.
1: Vale.
3: Feliz y bendecido.
1: Amén, gracias. Y por acá nos pidieron otra canción también de Franco De Vita. Hola.
4: Bésame, bésame, bésame con los buenos días. Aquí hoy con mi amada esposa. Nos gustaría escuchar de Franco De Vita, No Basta.
5: Y Te Amo.
4: Bendiciones para todos. Bésame.

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1: Así suena. Bésame. Las 8 de la mañana, 9 minutos. Rafico, venga para acá.
2: Tan bonito venga que sonó ese. Bésame. Ay, me salió hasta chévere.
1: Así como vea, como bésame.
2: Como cuando la mamá le pegaba a uno en monosílabos. No me conteste.
1: 8 de la mañana, 9 minutos. Nos robamos a Rafico, que es como la persona encargada del tema de noticias allí en Tropicana, nuestra emisora hermana Tropicana, para que nos cuente un poquito qué está pasando, qué se está moviendo por estos días aquí en Cali.
2: Bueno, Rafico, Cori, chicas, buenos días, oyentes de Bésame 106.5. Gracias por esta oportunidad. Mil disculpas si en algún momento me ausento, pero siempre las tengo en el corazón y en mi mente. Recuerdo, digo, ay, no fui hoy a Bésame.
1: No te quiero cantar la canción. Tú me acostumbraste al amor chino, hoy chi, mañana no.
2: No, pero aquí estamos para informar. Bueno, contarles los últimos hechos en la ciudad de Santiago de Cali. Ayer ocurrió algo por el lado del Parque del Avión, Segunda Norte con 34, más o menos por ahí, por esa zona. Una señora que iba en un carro sufrió un infarto. Ay, pierde el control de su vehículo, atropella a un motociclista, el motociclista fue llevado a una clínica, se está recuperando, pero la señora sí...

0: sea que como no se ha renovado el decreto o que hubo un decreto que no les permitía actualizar la flota de buses que ellos tenían, pues poco a poco se fueron deteriorando. Y 35 años de servicio terminaron ayer con su última ruta. Y esto deja primero un montón de familias sin empleo, por los conductores, claro, por toda la gente que trabaja allí. Y segundo, un montón de usuarios que ahora pues tienen que buscar otras alternativas que ya venían utilizando, pero que ahora se van a fortalecer. Entre esas, el transporte informal, los motorratones y de pronto los buses del Mío. Preguntábamos ahora y algún oyente me decía, ¿pero por qué se están acabando estas rutas? Y yo les decía y les daba una radiografía muy sencilla. La primera, que después de que entraron los buses del Mío, la gente empezó a entender que no necesita transporte por comodidad, sino por agilidad. Entonces entran los buses del Mío a competir con los buses tradicionales, pero al mismo tiempo va ganando terreno el transporte informal. Entonces la gente no viaja por comodidad, sino por quien lo lleve más rápido.
1: Claro.
0: Entonces se empezaron a acostumbrar al motorratón, al transporte informal. ¿Y qué hacía esto? Que las buseticas de 20 pasajeros empezaron a tener cada vez menos pasajeros, y entre menos pasajeros, pues no hay cómo hacerle mantenimiento a las buseticas.
1: Sí.
0: Y se van acabando hasta que, mire, pasó 35 años duró esta empresa y termina pues su servicio.
1: Un recuerdo para toda la gente que en algún momento se transportó ahí en la Río Cali.
0: Sí, sí, es verdad. Y otra noticia importante es lo que se viene para este fin de semana. Empezamos a que la gente vaya teniendo en cuenta eso, aunque estamos apenas a martes, pero es la noticia más comentada por estos últimos días, y es la ley seca que viene para el tema de las elecciones.
1: Siempre hacen ley seca para elecciones.
0: Primero van a venir 3.300 policías que van a estar custodiando toda la ciudad en los puntos más neurálgicos, pues mira, intentando que no haya de pronto temas de corrupción o de violencia, etcétera, etcétera. Y segundo, la ley seca, para que la gente lo sepa en sus negocios, para que no vaya a tener complicaciones, que será durante la jornada electoral para garantizar el orden público, y la medida prohibirá la venta y el consumo de licor desde el sábado a las 6 de la tarde hasta el lunes 1 de junio a las 12 del mediodía.
1: Ay, ay, ay, larguito, ¿no? O
0: sea, larguito. Es larguito.
1: Sábado 6 de la tarde, sí, hasta el lunes mediodía.
0: Mediodía, okay. Que lo tengan en cuenta y que recuerden que pues el no cumplimiento de esta ley le puede acarrear una muy buena multa. Entonces es mejor evitar que eso, porque este fin de semana ni hay eventos, ni hay discotecas, nada de eso. Y incluso los estancos tampoco, pues se pueden meter en un problema donde no cumplan con esto. Por ahora eso y otras cosas más en la ciudad de Santiago de Cali, le estaremos contando si hay alguna novedad. Me arrimo por acá rápido.
1: Hágale, y la pues, ¿oyó? Le esperamos. Bueno,
0: un abrazo.
1: 8 de la mañana, 14 minutos. Gracias, Rafico, por esa información a través de Bésame. Seguimos con nuestro espacio de martes de 2x1. ¿Qué canción quiere escuchar? Recuerde que la puede pedir a través del 315-580-1065. Buenos días.
2: Muy buenos días, linda. ¿Cómo están? Espero que estén muy, muy, pero muy bien. Llenos de muchas bendiciones. Por favor, yo quiero el 2x1 de Leodán. María, mi amor. Muchas gracias. Déjame.
1: ¿Qué le vamos a encimar? Me gusta saber con mi Connie. ¿Cómo te extraño, mi amor? ¿Por qué será? En Bésame. Hoy es martes de 2x1.

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1: Recuerde que ustedes pueden pedir su canción favorita a través del 315-580-1065. 315-580-1065. Hola, buenos días.
3: Buenos días, mi linda y Connie. En este 2x1 quisiera escuchar Hoy Lo Vi Pasar de Rocío Dulca. Gracias, bendecido día, Bésame.
1: ¿Qué le vamos a encimar, linda Galeano?
0: Mi Connie, ¿qué te parece Infiel?
1: Ah, qué buena canción. Sí. 8:23 minutos en Bésame.

0: ay, con esa canción tan triste, pero yo sé que le sale a más de una, y a más de uno por ahí, porque no, no solamente las mujeres sufrimos de cachos. Y aprovecho esto para hacerles la invitación con esta canción de infiel, a todos esos infieles, no mentiras, pero si todos los que han sido el cacho, han puesto los cachos o les pusieron los cachos en algún momento de sus vidas, a que nos cuenten esas historias, y las van a ver a través de nuestro YouTube, Bésame Colombia, que incluso en este momento hay una historia icónica y tiene un poco de reproducciones.
1: Oye, eso te iba a decir, que ese video sí que ha tenido reproducciones de esa, sí, historia de esta semana, estuvo buenísima. ¿Qué fue lo que pasó con el tema de los oyentes?
0: Mire que esta señora se enamoró de un compañero del trabajo, ajá, ¿cierto? Pero el caballero era casado.
1: Ah,
0: pero ella no sabía.
1: Okay.
0: No sabía porque ella había entrado nueva en esos días y pues no se había dedicado. Incluso ellos peleaban mucho, eran como muy como enemigos porque ella es guarda de seguridad, entonces como que mantenían así como en guerra. Ajá. Y un muy buen día como que el man se dio en algo y empezaron a hablar, y él siempre le hablaba de su ex, que tenía una niña con su ex y así. Y cuando la señora se dio cuenta, él estaba más casado que casado. Bueno, eso fue un historionón. Entonces ha causado mucho revuelo en YouTube y tiene muchos comentarios y muchas reproducciones. Si quieren ver esta historia, que puede ser también la suya, que puede ser la historia de muchas personas, hombres también que los utilizan de amantes y que no saben, pues pueden ver Historia de Cachos con todo el amor. Y mire, me pueden decir a mí.
1: Capítulos desde hace, ya vamos aquí 2 años más o menos, como un año y pico, en Bésame también hacíamos antes en Bogotá.
0: Bésame Bogotá.
1: Vamos a ponerle unos 3 años que se vienen haciendo estos capítulos de Historia de Cachos. Si los quieren ver, ahí hay para que vea y para que se deleite todos los chismes de la vida.
0: Para que aprenda, para que... Y no sabe también que a mí, con la parte del chisme, que nos reímos, lloramos en las entrevistas y pasa de todo, es aprender cómo uno sale de una situación de esas, porque la infidelidad no es fácil de sobrellevarla, pero sí se puede. Entonces, bueno, vean los capítulos.
1: Si quieren el capítulo de esta semana, se lo compartimos ya mismo a través del 315-580-1065. El otro día alguien nos decía, ay, ¿ustedes cómo valoran eso? ¿Ustedes cómo yo no sé qué? No, es que no es que valoremos, sino que también es bueno contar esas historias, porque usted le puede estar pasando algo con para, y usted tiene que estar alerta con las cosas. Bueno, somos Bésame Cali. Canal de YouTube, Bésame Colombia. Ahí encuentran, ponen Historia de Cacho, se aparecen todos los capítulos. O se lo enviamos de una vez acá, 315-580-1065.

0: día, déjame para dar un saludito muy especial a mi hermana Zulma, que está de cumpleaños hoy. Muchas gracias.
1: Vale, con mucho gusto. Mi hermana también está de cumpleaños hoy. Yo hablé con ella esta mañanita.
2: Está
1: cumpliendo años mi hermanita, que aparte de ser mi hermana, es mi mejor amiguita también. Somos Bésame Cali, por acá otro. Buenos días.
3: Buenos días, Linda y Connie. Feliz turno. Mi canción para 2x1 de Juan Fernando Velasco, para que no me olvide. Y aprovecho la ocasión para felicitar en su cumpleaños número 35 a mi hijastra Alejandra Garzón. Que nos cumplas feliz, mami. Un abrazo, te quiero mucho. Muchas gracias.
1: Vea, 2x1 de cumpleaños también. Y nos pidieron una canción de Juan Fernando Velasco, para que no me olvides, y le vamos a encimar
2: Chao Lola.
1: Chao Lola. En Bésame Cali, martes de 2x1.

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3: Completa con nosotros la lista del jueves.
0: Ah, bueno.
4: No, y yo porque estoy pensando que es jueves. ¿De hoy? No, nada tengo lista, está más buena. No, qué pena. Me equivoqué yo, por Dios. ¿Sí ve? Pensando en
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4: 2x1, ¿qué canción quieres escuchar? Tú pides una y nosotros encimamos la segunda. Buenos días.
5: Buenos días, Bésame. Me pueden complacer, porfa, con El Viento a Tu Favor de Camilo VI. Muchas gracias.
4: Gracias a ti por escuchar Bésame. Y por acá pidieron otra. Oh. Buenos días.
6: Hola, buenos días, Connie, linda. Esta vez sí iba a ser la vencida. Me vas a colocar la canción de Fresa Salvaje de Camilo VI. Dios las bendiga, un lindo día escuchándolo siempre, siempre desde Palmira. ¡Bésame!
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0: música es buena, nunca se pone vieja. Escuchar canciones de Camilo VI o escuchar una canción como esta de Diango, que es uno de sus grandes éxitos, esto que se llama Esa Mujer, pues uno se emociona. Y si uno puede ir a ver a los artistas en vivo, pues va a verlos, a recordar y a disfrutar esas canciones en vivo.
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2: Desde que no estás aquí.
0: No, ese hombre canta espectacular. 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
1: Buenos días, Connie, bendiciones para ustedes. En el 2x1 quiero escuchar, por favor, la canción de Eros Ramazzotti, Por ti me casaré. Gracias, Bésame.
2: ¿Qué le vamos a encimar, Linda Galeano?
3: Mira qué cosas de la vida me parecen bonitas, mi Connie.
2: Bueno, estas dos cancionzotas, hoy martes de 2x1 en Bésame.

0: Eros Ramazzotti estaba adelantado en la música, ¿no?
1: Sí, no, porque se escucha muy jovencita.
0: Muy rockerito,
1: popcito, chévere, muy
0: pero
1: agradable.
0: Son canciones reclásicas estas de Eros Ramazzotti. Por ejemplo, Por ti me casaré, que acabo de sonar, de 1988. Son canciones que ya casi cumplen 40 años, pero su sonido es espectacular. Y este Cosas de la Vida, de 1993. 9 de la mañana, 8 minutos. Linda Galeano y quien les habla, Connie Osa. Les decimos buenos días, somos Bésame Cali.
1: Vea, mi Connie, como siempre, trabajito sí hay con Bésame Te Enamora, y en este momento están solicitando vacante para conductor de ambulancia, y se necesita paramédico. Pues en estas dos imágenes tengo como los requisitos de esta vacante, todo lo que ellos necesitan, lo que ellos ofrecen, y está el número donde se tienen que comunicar para que pues puedan enviar su hoja de vida, puedan enviar sus datos y puedan obtener más información. Si la desean tener, con mucho gusto se la compartimos a través de nuestro WhatsApp 315-580-1065, 315-580-1065. Nos dicen trabajito con y Linda, y nosotros con mucho gusto le compartimos la información.
0: Son las 9 de la mañana, 8 minutos. Buenos días.
2: Hola, muy buenos días, Connie y Linda, bendiciones. Les habla Pilar, aquí en mi trabajo, Barrio Salomía, para pedir, por favor, en este día de 2x1, una canción de Rafael, Tu cuerpo, mi refugio, mi rincón. Muchísimas gracias. Yo escucho Bésame.
0: Y le vamos a encimar Estar enamorado. Es 9 minutos.
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0: Muy buenos días, Bésame. Para saludar hoy en su cumpleaños a mi sobrino Mauricio Balanta en el corregimiento del Hormiguero, de parte de sus tres tías, que lo queremos mucho. Felicidades, que cumpla muchos años más. Te queremos.
1: Ay, imagínese, a falta de una tía, tres que lo quieren muchísimo. Feliz cumpleaños para él y para todos nuestros amigos de Bésame.
2: Ay, qué lindo. Vea, mi Connie, de pronto, bueno, yo creo que debe estar muy jovencito, ¿no? Para hablarle del tema de la pensión, pero
1: sí. Pero a las tías sí.
2: Pero a las tías de pronto sí, o los que en este momento nos estén escuchando.
1: Yo soy la más interesada en tema de pensión.
2: No, pues que usted tiene todo resuelto, que usted es muy juiciosita, mi Connie, con esa parte. Pero hay gente que no es que no sea juiciosa, sino que es que, claro, se le pasa la vida en otras cosas y ve mis semanas, ve cuántos días que me falta, están un poquito embolatados. Y eso suele pasar cuando uno tiene como la mente tanta cosa, que los hijos, que el trabajo, que la pareja, etcétera. Así que no le pase a usted. 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
5: Muy buenos días, soy Jorge, me reporto hoy desde Tibacuí, Cundinamarca, y en el 2x1 quisiera pedir la canción Te Mando Flores de Fonseca. Un abracito y Bésame Te Enamora.
1: Gracias, un abrazo. ¿Y qué le vamos a encimar,
2: mi Connie? Pues la que tenemos en este momento, ¿qué se llama?
1: La canción nueva. Uh-huh. Ah, es muy bonita, se llama Antes que el tiempo se vaya.
2: Y la hace con Juanes, ¿no?
1: La hace con Juanes. Ay, qué linda. Y quiero que la escuchen muy bien y reflexionen y que ustedes empiecen a hacer las cosas que tanto quieren antes que el tiempo se vaya. Se les vaya. Antes que uh-huh. sea demasiado tarde. Fonseca, 2x1. Somos Bésame Cali.

0: Son las 9 de la mañana, 26 minutos en Bésame 106.5, compartiendo con ustedes un nuevo día y diciéndoles gracias por hacer parte de nuestra programación con Bésame Cali. 315-580-1065, les tenemos ya el video para compartir en esta mañana, video de truquitos caseros como hacemos siempre, y este está buenísimo porque es cómo hacer vitamina C, o vitamina C o E,
1: casera.
0: Vitamina C casera. ¡Ay! Escuchen bien este video que está buenísimo y ya se los compartimos. También.
2: ¿Quieres aprender a preparar tu propia vitamina C que te va a ayudar a aclarar manchas oscuras, te va a ayudar a producir colágeno natural, te va a ayudar para arrugas, fina línea de expresión? Vamos a prepararla. Vamos a sacar la cascarita de la mandarina, la vamos a lavar bien lavadita y por acá, mire, ustedes lo pueden hacer de esa manera como yo lo voy a hacer o pueden poner a secar las hojitas, las cascaritas de la mandarina. Yo siempre lo hago así como para que me suelte pues más beneficios ese aceitico, bueno, esa vitamina C. Y listo, vamos a buscar y le vamos a agregar un puñadito de clavos de olor. Esto lo vamos a llevar a licuar, a que se triture totalmente. Así bien trituradito, vamos a buscar una tacita de vidrio, lo vamos a agregar por acá. Una tacita de aceite de oliva extra virgen. Lo llevamos a baño de María durante 20 a 25 minuticos a fuego bajo, pues para que la mandarina suelte todas sus propiedades. Lo dejamos reposar y lo vamos a colar. Si ustedes quieren también lo pueden dejar de un día para otro en reposo y al otro día lo que van a hacer es colar. ¿Qué tantos beneficios te aporta la vitamina C en el rostro? Nos ayuda a aclarar manchas oscuras, nos ayuda a proteger la piel de los radicales libres del sol, nos ayuda a proporcionar colágeno natural, nos ayuda a detener el envejecimiento prematuro, nos ayuda para las arruguitas, fina línea de expresión. La vitamina C te hace de todo a tu rostro, te ayuda a rejuvenecer naturalmente.
0: Vale, vea, está buenísimo. Además, ahí está todo explicadito, dónde se reenvasa en un producto de vidrio, lo guardan, es completamente natural. Algo que sí hay que aclarar es que cuando se hagan estas cosas así con cítricos, no se pueden exponer al sol. Ajá, preferiblemente hacerlo en la noche, o se lo ponen y se quedan en sombra para que lo puedan hacer, pero está muy chévere. Esos trucos naturales, y el video está completo, explica el paso a paso, se lo podemos compartir a nuestros amigos de Bésame. Nos ponen vitamina C.
1: C, ajá.
0: Y listo, o ponen la letra C y ya. Y ya sabemos que debemos enviarles este mensaje a través de nuestro WhatsApp. Bésame. ¿Cómo es el número del WhatsApp, Linda 3, Galeano?
1: 315-580-1065. 315-580-1065.
0: Y continuamos con nuestro espacio del 2x1. En Bésame, ¿qué canción quieres escuchar? Buenos días.
3: Hola, Linda y Connie. Buenos días. Espero que tengan un excelente día. Por favor, en el 2x1. Escucha tu corazón de Laura Pausini. Gracias.
0: Y le vamos a encimar
1: Inolvidables.
0: Dos cancionzotas de Laura Pausini. Martes de 2x1.

0: Bueno, somos Bésame 106.5 compartiendo con ustedes. Le voy a contar una historia, Linda Galeano.
1: Sí.
0: Y es que me he encontrado en redes sociales un contenido bellísimo de una persona aquí de Cali. Entonces me puse como a investigarlo y me llamó mucho la atención porque este hombre se va por las calles preguntándole a la gente que le cuente la historia de su primer amor.
1: Ay, qué bonito.
0: Claro, y me he encontrado unas historias y lo hacen llorar a uno. Cuando me puse como a revisar el tema, yo dije, Dios mío bendito, esto es impresionante lo que hace este chico y cómo logra que la gente saque su mejor versión y pueda contar su historia de amor.
1: Ay, qué bonito.
0: Pues lo buscamos, mijita, y lo tenemos aquí con nosotros
1: en capturamos.
0: Esta mañana. Pero súper lindo porque nos coincidió que también es oyente de Bésame y tiene una historia muy linda. Es comunicador social y periodista y lo tenemos aquí con nosotros. Nicolás Trujillo, bienvenido. ¿Cómo vas?
2: Muchísimas gracias, Connie, linda, a todos aquí. Para mí es un gustazo como oyente de Bésame estar aquí compartiendo con ustedes y contar un poco lo que se ha vuelto viral en redes sociales con este tipo de contenido tan bello y tan humano justamente en la ciudad de Cali.
0: Pero Nicolás, vamos un poquito atrás. Es que creo que ustedes, ahorita les vamos a compartir las redes sociales, pero quiero que ustedes conozcan un poquito. Tú eres comunicador social y periodista, y yo mirándote como los inicios de lo que me estabas viendo en redes, yo veía otro tipo de contenido, más de noticias de la ciudad y cosas. ¿En qué momento tú te enganchas tan bello con la gente?
2: Pues es que justamente en esa búsqueda que uno busca como creador de contenido, yo venía experimentando y probando. Entonces el primer video yo lo saqué hace un año, que fue un video también muy bonito, que es ¿cuál es la canción más triste de salsa para la gente? Y hubo una historia que me impactó muchísimo, que fue con un señor mayor, que es el primero que aparece en mis redes sociales, uno de los videitos de él. Y él dice que la canción de él más triste es El día de mi suerte porque su hijo se suicidó.
0: Ah.
2: Y a él le recuerda mucho la historia de su hijo. Entonces, en ese momento empiezo yo como a pensar y a ver, digamos, en la sociedad que hay como una parte de que no se habla. De los sentimientos, del amor. Y que todos hemos pasado por ahí. Todos hemos tenido un primer amor, un desamor, una tristeza, una tusa. Y yo digo, qué interesante sería poder que la generación actual que está tan conectada a lo digital y pudiera escuchar historias de vida de otras personas.
0: Ajá.
2: Entonces fue toda una búsqueda y después de ese video, este del primer amor surgió también algo muy espontáneo.
0: Ajá.
2: Porque yo estaba en el Boulevard del Río con unos amigos y yo dije, yo tengo una idea desde hace rato guardada y es preguntarle a la gente sobre su primer amor. Era una idea que yo tenía desde hace rato, desde hace por ahí un año guardadita, y hoy quiero preguntarle a la gente que me cuente su historia de primer amor. Y salí a la calle, le dije a un amigo, vení, lo cogí nuevo, le vení, hace un favor, grabame. Y le pasé la cámara y fue a buscar las historias y fueron los dos primeros videos virales que ustedes ven, que es el señor del primer amor que dice que jamás lo olvidará, con una música también de fondo bellísima. Y luego el de la señora que dice que ha amado a ese hombre por más de 37 años.
0: ¡Qué belleza! Escuchemos un pedacito, Linda, por ahí lo tenemos, para que ustedes escuchen del contenido que les estamos hablando aquí a través de Bésame.
2: ¿Cuál ha sido la mayor pérdida de su vida?
3: Lo que pasa es que yo tuve un amigo, ¿verdad? En el 8 de febrero murió. Y nosotros convivimos 44 años. Nos conocimos, yo tenía como 26 años, él tenía como 50.
2: ¿Cuál es el recuerdo más especial que usted guarda en la memoria de su amigo?
3: Todo. No, yo lo...
2: Tranquilo que lo acompañamos en su...
3: Sí.
2: Si usted pudiera volver a ver a su amigo, ¿qué le diría?
3: No se vuelva a morir.
0: Ese es uno de los videos, Linda. Es que en serio que son muy emotivos.
1: Tiene muchos, por acá hay otro.
0: Ponga otro, a ver.
4: Nunca más lo volví a ver, sin embargo lo seguí amando 37 años más.
2: ¿Qué es lo más emotivo que usted recuerda de su primer amor?
4: Recuerdo que me enamoré de una persona 5 años mayor que yo. Lo que más me impresionó fue que cuando se dieron cuenta de ese sentimiento, nos separaron. Nos conocimos en Medellín y a él se lo llevaron para Costa Rica y a mí para Cali. Nunca más lo volví a ver, sin embargo lo seguí amando 37 años más.
2: Si usted pudiera volver a verlo después de esos casi 40 años, ¿qué le diría?
4: Ahora entiendo que fue un amor muy cobarde.
2: Sí.
4: Nos privamos de vivir, de ser padres, de ser abuelos, de viajar.
2: ¿Se arrepiente de pronto de algo?
4: Pues sí, le he escrito muchísimos poemas a él. Un poema donde él le dije que con la distancia había aprendido incluso a ser madre, pero que nunca había aprendido a olvidarlo.
0: no, o sea, unas historias. Le cuento que muy yo lindo. Los invito para que ustedes puedan mirar ese contenido que es muy Bésame también, porque siempre de fondo hay una canción de Bésame, Nicolás.
2: Sí, sí, así es. Y mira algo muy interesante que estuve en la búsqueda, es que yo siempre he sido también un romántico de la vida.
0: Ah, no, claro.
2: Entonces, parte de eso es, a mí me encanta poder conocer parte de ese amor y de los sentimientos de las personas, porque no se habla. Porque ya no lo hablamos, uh-huh. Porque ya el amor lo vemos como algo muy superfluo y yo creo que eso es parte innato de la humanidad, de lo que nos hace humanos. Entonces, fue todo un viaje prácticamente a llegar a este punto, porque hubo un tiempo también muy difícil mío y yo dije, yo quiero en algún momento poder hacer un contenido de valor, porque en Cali hay muchos creadores de contenidos. Y bien dicen,
0: casi todos son de humor, ¿no?
2: Sí, casi todos
0: son de puro humor.
2: Casi todos son de puro humor. Y yo dije, este tipo de formato está en otros países. Le preguntan a la gente como en México, como en España. Y en Colombia no estaba. Uh-huh. Y era algo que yo también había pensado hace mucho tiempo. Entonces yo dije, me arriesgo, me tiro y vamos a ver cómo nos va.
0: Qué lindo, pues.
2: Y fue muy bello y fue todo un proceso. Hay una canción que me gusta muchísimo que es Soy un sentimental de Nelson Ned.
0: Ajá, yo también soy sentimental. Ajá.
2: Que me parece muy lindo, que conecta precisamente con ese tipo de contenido que hemos hecho y que demuestra esa sociedad caleña, vallecaucana, colombiana e incluso otros países que hayan visto este video. Este video ya lo han visto en México, en Estados Unidos, en Venezuela, en Perú, sobre esos videos.
0: Pero usted está muy joven, Nicolás, ¿de dónde salió tanto despecho, Dios mío?
1: Eso le iba a preguntar a usted directamente, ¿cómo le va en el amor?
2: Pues por Dios, mire, yo hoy estoy soltero.
0: Ajá.
2: Y el amor pues también ha tenido uno de sus despechos, esos amores complejos que uno tiene, como el primer amor tóxico que uno tiene. Y no, el amor también ha sido como complejo. Entonces creo que eso también, por eso también la gente como que conecta con uno, porque uno los entiende.
0: Sí, claro.
2: Porque uno sabe, porque es muy distinto que uno, cualquier persona vaya y le diga, no, hábleme de su primer amor. No, eso no es así, uno debe conectar con la gente.
0: ¿Te ha emocionado alguna de las historias?
2: Todas.
0: Así como que todas se emocionan, pero tiene todas. Que haber una que le tiene que haber
1: pegado fuerte.
2: A mí me pegó muy fuerte la del señor del amigo.
0: La que se murió el amigo.
2: Me pegó muy fuerte.
0: ¿Qué le dirían? Que no se muera, o sea,
2: no
0: muy
2: se
0: fuerte.
2: Muy fuerte. Ah.
0: Historias muy bonitas, porque hay que hablar de amor.
2: Hay que hablar del amor y me pareció muy fuerte precisamente por la connotación de que él en la risa demuestra ese dolor. Uh-huh. Entonces, parte de la vida misma es en las emociones expresamos eso que cargamos muy a las espaldas. Y mire tan curioso, yo sin darme cuenta he hecho como una especie de terapia de escucha.
0: Sí, te volviste psicólogo.
2: Algo así, porque la gente y el público que entrevisto, que son adultos mayores, personas que han tenido un recorrido en la vida y que a veces no los escuchamos, pues nos enseñan muchas cosas de lo que han aprendido. Entonces, cuando los escucho, me siento, hablo con ellos primero, hablamos y en un momento ya empiezo yo a grabar y ellos se sueltan con esa tranquilidad y como que se desahogan de eso que tienen tan adentro.
0: Qué bonito, qué lindo. Bueno, estamos hablando mucho de eso, pero ¿dónde le decimos a la gente que vea el contenido? ¿Cómo apareces en redes sociales?
2: Tú puedes buscar en TikTok, en Instagram, en Facebook, incluso en YouTube también los he subido. Aparece como Nick Trubo o Nicolás Trujillo Arroyave, o también puedes poner historias de calle y aparece de una en cualquier red social aparece.
0: Okay.
2: Mi nombre artístico es Nick Trubo, ahí me pueden encontrar los testimonios, las historias, para que lloren, para que escuchen. Y mire tan curioso, yo también cada historia que escucho me paso algunas horas escuchando música romántica para saber qué canción.
0: Escuchando Bésame.
1: Qué bonito.
0: Pues Nicolás, qué lindo contenido el que estás haciendo. De verdad que nos emociona mucho. Yo cuando lo vi lo asocié demasiado con la emisora por las canciones de fondo, por las historias del primer amor. Y yo creo que es importante mostrar este tipo de contenido. Que no solamente hacemos humor en Cali, porque todo tiene que ser la burla y la
1: guachada.
0: Que está bien, o sea, está bien reírse. Pero sí, claro. Este tipo de contenido tan valioso de amor me parece importante mostrárselo a los oyentes de Bésame. Síganlo, lo voy a invitar para que haga algo con nosotros a través de Bésame. Ojalá ahorita nos sentamos a conversar, hacemos algo bien bonito y que viva el amor. Como dices tú con esta canción de Nelson Ned, yo también soy sentimental. Me gusta mucho esa, o sea, puede ser nuestra sección. Yo también soy sentimental.
1: Sí, porque no en las noches Bésame.
0: Nicolás, muchas gracias.
2: Para ti, ¿cuál fue la canción que más te gustó? ¿El video que más te impactó?
0: No, es que, mira, a mí, por ejemplo, la historia del señor y la señora que era del extranjero,
2: sí.
0: Fue la primera que yo vi y me enganchó.
2: Sí.
0: Esa me gustó muchísimo, esa historia, me parece hermosa. Cómo él le habla a ella de lindo. Es que muy, muy bonita.
1: Qué lindo.
0: Hay que ver todas las historias. Nicolás, felicitaciones.
2: A ustedes, muchas gracias. Y sigan escuchando Bésame y también también compartan mi contenido y si lo ven en redes sociales, recuerden Nick Truo y ahí me pueden encontrar y pueden seguir viendo ese tipo de contenido que estoy desarrollando en la ciudad de Cali, que es precisamente un honor al amor.
0: Exactamente, aquí está. Yo también soy sentimental, de Nelson Nelson.

0: Yo sé que a todos les gusta y les enamora esta programación de Bésame, esas canciones así inolvidables. Y otro artista inolvidable, por ejemplo, es Diango. Aquí estamos escuchando esta canción tan bonita. 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
1: Buenos días, familia Bésame. ¿Me pueden, por favor, complacer con la canción Tú y yo de John Sebastián? Bésame.
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1: Pues adivinen qué, yo pedí permiso y le dije, jefe, tengo mucha gente esperando por el 2x1, déjeme, yo termino de hacer el 2x1, aunque sea hasta el mediodía. Y mi directora, como es tan linda conmigo, me dijo, sí, mija, y se toma un mes de vacaciones. No, mentiras, pero me dijo que sí podía. Así que, ¡a la lucha! Seguimos con el 2x1, bésame. ¿Qué quiere decir esto? Que ustedes programan una canción de su artista favorito y nosotros le encimamos la segunda canción. Me emociona porque yo sé que quedan 2x1 en la mañana cuando Connie se va y yo siempre hago el bésame en línea normalito y se quedan esos 2x1 ahí, entonces no es justo. Así que vamos a seguirlos complaciendo con esos 2x1 que tenemos desde temprano. ¿Quién está por aquí a través de nuestro WhatsApp? ¡Buenos días!
2: Hola, muy buenos días, bésame. Hello. Buenos días, linda. Buenos días, Connie. Por favor, quisieran el 2x1 escuchar Besos Usados de Cepeda. Gracias, buen día, bésame. Bésame.
1: Y si le encimamos a este artista el mensaje que también es una linda canción. Esto es Bésame, te enamora.

0: en el 2x1 me puedes colocar Mariposa Traicionera del grupo Maná. Gracias. Bésame.
1: Tan bella, con mucho gusto. Sigan en su 2x1. Bueno, yo le quiero encimar a Mariposa Traicionera. El Muelle de Zambla me parece que es una canción linda de Maná. Estás escuchando el 2x1 de Bésame.

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1: Con mucho gusto, me encanta darles la hora a nuestros oyentes. Bésame, 10 de la mañana, 32 minutos. Seguimos en el martes de 2x1.
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3: Para que me regales una canción. Yo no nací para amar de Juan Gabriel. Bendecido día, chao, chao. 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
1: Tan bella. Tan bella, bueno, y no voy a ser yo quien le programe la segunda. En este caso tenemos a otro u otra oyente pidiendo una canción de Juan Gabriel. Buenas, buenas.
4: Muy buenos días, Linda, ¿qué más? Habla Edwin Galarza. Linda, hágame el favor, no me vuelva a enamorar de Juan Gabriel.

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3: Y en este martes 2x1 también tenemos información importante con nuestros amigos de Bésame, que siempre se enteran de cosas muy chéveres, y nuestra familia especial. Hola.
4: Oyentes de Bésame, aquí continuamos con muy buenas canciones y les tengo información excelente. Yo sé que los oyentes de Bésame aman los premios y la información que viene de parte de la especial sé que les va a encantar un montón. Estoy con Carolina Velázquez. Ella es coordinadora de marca de la especial. Bienvenida a los micrófonos de Bésame.
5: Muchísimas gracias. Súper contenta de estar aquí con ustedes.
4: Cuéntanos un poco acerca de esta campaña que se llama La Especial, el crack de cracks. ¿Y cómo pueden los oyentes de Bésame participar?
5: Listo, entonces el crack de cracks es una super actividad que tenemos para todos los oyentes, en donde se pueden ganar grandes premios y es muy fácil participar. 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
4: Y aquí, mientras estoy con Carolina, ustedes, oyentes de Bésame, van a poder escuchar cómo suena el crack de cracks, para que estén muy pendientes aquí en Bésame y con La Especial. Y bueno, ya sabemos que hay premios durante toda la campaña, pero ¿qué se pueden ganar los oyentes semana a semana y qué hace especial a este concurso, Carolina?
5: Listo, entonces tenemos premios semanales, como te dije, en donde vamos a tener 34 ganadores semanales, en donde podrán ganar entre audífonos y parlantes, pero lo interesante de la campaña es que vas a poder seguir acumulando puntos y al final vas a poder ser uno de los dos ganadores de una tarjeta de 20 millones de pesos. Entonces la idea es mantener motivados a todos los oyentes para que se puedan ganar el premio mayor, que son dos tarjetas de 20 millones de pesos.
4: ¿Ese va a ser el premio final? ¿O
5: qué? Sí.
4: Oh, perfecto. Entonces, para los oyentes que quieran ir con todas, ya saben, repitamos ese premio, Carolina, el premio final.
5: El premio final son dos personas van a poder tener una tarjeta de 20 millones de pesos para que la puedan utilizar en lo que quieran.
4: Excelente, Carolina. Muchas gracias por toda esa buena información de La Especial. Ya lo saben, participen. Y ¿cómo pueden encontrarlos en las redes? ¿Cómo pueden conocer más acerca de este concurso?
5: Nos encuentran como @ManilaEspecial y ahí está toda la mecánica descrita. Incluso también por nuestros canales de Nutresa en Casa está también los banners con toda la información disponible sobre esta mecánica.
4: Es el crack de cracks de La Especial. Gracias, Carolina, por estar aquí en Bésame.
5: Muchísimas gracias.
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6: Hola, linda, buenos días. En esta mañana me podría complacer con la canción de Chayanne, Dejaría Todo. Muchas gracias, yo escucho Bésame porque Bésame me enamora. Bésame.
3: Me gusta esta canción y vámonos con Bailando Bachata de una vez, que me parece hermosa. 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
1: Así es, seguimos en este martes de 2x1. Ustedes programando sus canciones favoritas de un mismo artista. ¿Quién por aquí? Buenos días.
2: Muy buenos días, mi linda. ¿Cómo estás? Bendiciones para ti. Al 2x1, por favor, me colocan Historia de Taxi de Ricardo Arjona.
1: Hágale, con mucho gusto. Y pues...

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1: Más canciones, buenas. Hola.
2: Feliz día, linda Connie. Sí. En este programa quisiera escuchar a José José. Lo pasado, pasado. Gracias, bésame.
1: Yo le podría encimar a lo pasado, pasado, lo dudo. Qué hermosa canción, bésame, te enamoré.

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1: Hola, mi linda, buenos días. Feliz y bendecido martes. Linda, quisiera que me regalaras la canción Sabes de Rey. Es tan amable, muchísimas gracias.
2: Y yo le quiero encimar Yo Quisiera. Rey, en Bésame te enamora.

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1: Buenos días, linda. Hablas con Luz Dari. Traer a este litorio Bésame para pedir una canción, La pareja ideal de Marisela. Muchas gracias. Feliz día. Bésame.
2: Feliz día para ti. A ver, y a Marisela con esta canción que además hace este dúo espectacular con Marco Antonio Solís. Podrías

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1: Hola, linda. Qué rico que te hayas quedado. Bueno, Dios te bendiga. Quisiera Mi Soledad y Yo de Alejandro Sanz, linda. Muchas gracias. Bésame.
2: Y yo te quiero encimar a esa canción. Podría ser Amiga Mía. Bésame en el 2x1.

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1: Hola, buenos días, Bésame. Para solicitarle un disquito de Ana Gabriel, Cigarrillo. Muchísimas gracias, que tengan un excelente y bendecido día.

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Definitivamente, cuando la música es buena, pues nunca se pone vieja. Y por eso quien llega es el príncipe de la canción, José José, A Bésame Te Enamora. Carlos de Jota, sí, es mi nombre, te acompaña en este mediodía de Relax hasta las 2 de la tarde con clásicos. Claro, si Dios lo permite, te acompaño durante toda la tarde aquí en Bésame Te Enamora, pero en este espacio de nuestros clásicos. Pero vamos un poquito más a la década del 80 y década del 90 para recordar artistas. Aquí está José José y Almohada.

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2: 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Llegamos a las 12:54 minutos.
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0: Vuélveme a Querer. Ahí estaba Cristian Castro en Bésame, Te Enamora.
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0: Si hablamos de recuerdos, si tenemos recuerdos especiales, pues en esos clásicos los tiramos todos, todos a flor de piel, como dice además una canción por ahí de don Julio Iglesias. Pero es que cada una de las canciones trae consigo una, fíjese, una carga, o para muchos una descarga emocional. Y eso es lo bonito de la música, por ejemplo. ¿Qué tal esta? Que además sirve para descargar de alguna manera ese desamor, ¿no? La tusa, que le llaman. Aquí está Rocío Jurado y Se Nos Rompió el Amor. 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

Todo empezó, Luis Ángel, desde Argentina, en Bésame, te enamora, en este lunes, perdón, en este martes, yo el lunes, martes 26 de mayo. Fíjense que de a poquito ya vamos cerrando este mes de mayo, ya el domingo, que además son las elecciones, será 31 de mayo. Y adiós, vida mía, con este mes. Iniciamos próximamente el mes de junio, mes del padre, además va rapidito esto. ¿Tú de qué vas? Aquí está Franco de Vita, Bésame.

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Hace un ratito me decían por ahí, ay Carlos, ¿y qué tal si de pronto escuchamos una canción para este martes? Una canción que sea así como chévere para bailar, ¿por qué no? Y dije, para bailar, pues como que viejoteca en Bésame y en el mediodía, pues no. Pero, ok, ya se las tengo, ahí estaba. Don Marco Antonio Solís haciendo Más que tu amigo en Bésame te enamora. Viajamos hasta Italia, década del 90, y recordamos a Eros Ramazzotti haciendo Otra como tú en Bésame te enamora.

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Solamente yo espero que esto no le pase a usted. A escondidas, verse con alguien a escondidas, ¿cómo es de maluco? Nah. Marisela, en Bésame te enamora. Vamos de a poquito cerrando esta hora de canciones. Ya, desde ya me pueden pedir la canción que quieran escuchar. Quiero complacer a algunos oyentes en la próxima hora en Bésame te enamora. Con los años que me quedan, aquí está Gloria Estefan.

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Es el muelle de San Blas, es la canción de Maná, Fer, en la voz principal con la que iniciamos esta hora de canciones en Bésame, te enamora. Pues así vamos, familia, bésame, nosotros avanzando en este martes, el segundo día de la semana, 26 de mayo. Selena Quintanilla, estoy viendo una entrevista de Javi Quintanilla, el hermano, recordando además lo maravilloso y grande que podía haber llegado a ser Selena si hoy todavía viviera. Y ese claro, tan joven y siendo una estrella ya. Bidi, bidi, bámbares, bésame.

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1: En definitiva, cuando la música es buena, pues nunca se va a poner vieja. Y cada vez que escuchamos, por ejemplo, una canción de ese señor, de Camilo VI, sabemos por qué estamos aquí, por qué los baladistas somos tantos y qué tanto disfrutamos de estas canciones. De principio a fin lo hacemos, por lo menos. Si quieres alguna canción en especial, házmelo saber, ya mínimo al 315-580-1065. Aquí está Camilo VI y enamórate de mí.
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2: Con todo el gusto llegamos a las 2 de la tarde, 32 minutos, son las 2:32 en Bésame Te Enamora. Bésame. A ver, de nuestra familia, Bésame.
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2: ¿Quién anda por aquí? Feliz tarde, hola.
4: Te bendiga para solicitar la canción de Miriam Hernández, ¿sí? Un hombre en secreto. Feliz tarde, gracias.
2: Vale, con muchísimo gusto. Un hombre secreto, doña Miriam Hernández. Son las 2 de la tarde, 31 minutos en Bésame Te Enamora.
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0: respiración.
1: Una feliz tarde, ¿quién por aquí?
2: WhatsApp, bésame.
1: Hola, hola.
3: Buenos días, linda. ¿Hablas con Luz Dari?
1: Ah, no, esta no es. Ha sido Luz Dari, ¿qué más? ¿Cómo vas?
4: Buenas tardes. Hablo del municipio de Marinilla, Antioquia.
1: Para Marinilla.
4: Me hablaste con una canción,
1: ¿sí?,
4: de José Luis Perales. ¿Qué pasará mañana?
1: ¿Qué pasará
4: bésame
1: mañana? Vale. Aquí está José Luis Perales en Bésame, te enamora. Ya te escucho, ¿vale? Por aquí me mandaron otro mensajito. Me dijeron, escuché el audio, pero creo que escuché el audio desde muy temprano. El de muy temprano, donde saludan a Linda Galeano. 2:43 es Bésame, te enamora en tu martes.

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1: Carlitos de Jota, muy buena tarde. Te deseo un excelente turno. Me gustaría escuchar Prometo de Fonseca. Muchas gracias. Florida Valle, territorio.

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Eres para mí, Julieta Venegas, en Bésame Te Enamora. Son las 3 de la tarde, 4 minutos. Una nueva hora de canciones y canciones también, para que juntitos vibremos, disfrutemos. Fíjense que me han venido pidiendo canciones, claro, con todo el gusto del mundo. Voy a complacer a nuestra familia Bésame a través del 315-580-1065 en esta nueva hora de canciones. Rosana.

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2: Hola Carlitos, feliz tarde. Carlitos, quisiera escuchar la canción Nadie Mejor Que Tú, de Luis Ángel.
3: Vale.
2: Gracias, bésame.
3: Con muchísimo

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1: Son las 3 de la tarde, 24 minutos en Bésame, te enamora en esa tarde de martes. Eres pan. Tum, tum, tum, tum. El maestro José María Napoleón, que hace parte, claro, de nuestra programación de Bésame, te enamora.

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1: No se les olvide, por favor, que tenemos nuestro Instagram y nuestro TikTok para que vaya y nos siga en las redes sociales. Por ejemplo, a las 5 de la tarde tendremos transmisión a través de TikTok. Así que vaya y nos sigue de una vez, @bésame.cali. Y en Instagram, @bésame Cali. Aquí está David Bisbal.

0: su cómplice romántico, Carlos DJ, una voz bésame.
1: Aquí nosotros vamos avanzando y contando, además, contando canciones. Aquellas canciones que uno sabe que llegan al corazón. Aquellas canciones que uno sabe que, hombre, en algún momento de la vida o la ha dedicado o se la han dedicado. Sí, aquello que le llamamos dedicatorias, que también suena en Bésame Te Enamora, que también disfrutamos. 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Es así, de una. Vamos avanzando en Bésame Te Enamora en este martes, segundo día de la semana. Aquí están los Temerarios haciendo Te Quiero en Bésame Te Enamora.
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2: En Colombia llegamos a las 4 de la tarde, 9 minutos, son las 4:09, Bésame te enamora.
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2: Va cayendo, bueno, no ha caído el sol todavía, pero es la idea, que vaya cayendo el sol y a medida de que vamos avanzando eso se va poniendo más candente, ¿oíste? Aquí está tu cárcel, los Bukis en Bésame te enamora.

0: Ahí estaba Marco Antonio Solís y los Bukis en Bésame Te Enamora. Vamos regresando a casita, es nuestro Bésame de regreso. Hasta las 7 de la noche vamos disfrutando de este Bésame de regreso. No se les olvide que luego de las 5 de la tarde, de 5 a 6 de la tarde, tenemos ese bloque musical, ese es paréntesis, en nuestro conteo de Bésame Te Enamora. 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Avanzamos, Bésame Te Enamora, nuestro Bésame de regreso.
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Y qué buena canción esa, ¿saben? Alejandro Fernández y Cristina Aguilera se unen para hacer Hoy Tengo Ganas de Ti, una canción cover, porque originalmente es de Miguel Gallardo y la disfrutas en Bésame Te Enamora en este Bésame de Regreso.

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3: 4:19, desesperada. Aquí está Marta Sánchez desde España en Bésame, te enamora.

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1: Don Leo Dan, queridísimo, además nuestro más bonito y recuerdo especial para el querido Leo Dan, en Bésame Te Enamora, aquí está esa pared. Nosotros vamos avanzando en Bésame Te Enamora en este martes, segundo día de la semana. Bésame de regreso.

0: Son las 4:29 minutos en Bésame. 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Es Bésame, te enamoro y avanzamos en este martes en la tarde, 4:30 minutos, más bien 4:30 minutos, es Bésame.
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1: 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Una canción que sé que la han cantado a grito herido, a todo pulmón. Además es una canción bellísima, ¿no? Por ahí una vez subimos un video de una hija cantando, bueno, la chica cantando con su señora madre. Pues madre e hija, hija y madre. Y la mamá la cogía, bueno, ya una mujer por ahí que le pongo yo unos 25, 26 años. Y ella le decía a la mamá, o le cantaba esa canción a la mamá, y la mamá la abrazaba, y sí, tu dama de hierro, esa niña consentida, esa niña mimada, esa niña de la casa, ¿quién es? Aquí está Marisela en Bésame, te enamoras.

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2: ¿Qué pensaron? Que nada de nada, pues sí, por aquí estoy. Para los que apenas vienen llegando a sintonía, pues un gustazo. Ya estamos en nuestro conteo de Bésame.
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2: Y sí, señores, con todo el gustazo del mundo, por aquí estoy para acompañarles en una nueva hora de canciones. Y en esta tarde de martes, segundo día de la semana, vuelvo y repito, para los que apenas vienen llegando a sintonía, pues bienvenidos, ese es el conteo de Bésame Te Enamora. Para los que están ya con nosotros hace ratito, pues ya saben que de 5 a 6 de la tarde hay un espacio, una hora para recordar canciones que de alguna u otra manera se quedaron y se quedarán. Sí, se quedarán con nosotros en nuestro recuerdo. ¿Y por qué no en nuestro presente? Pues hoy recordamos algo bonito, ¿saben? En Bésame 106.5 FM, una hora solamente de niñas, de mujeres. Una hora de aquellas mujeres que cambiaron la cara positivamente a la balada tradicional. Aquellas que convirtieron, que han convertido y que vienen convirtiendo positivamente la balada pop. Aquella que en la década del 90 cambió con el sintetizador. Y aquellas baladas clásicas que muchos recordamos y que hoy se conoce como balada pop por el cambio de instrumentos, tema de digitalización musical y mucho más. Pues qué tal si vamos de una con dos artistas a quienes además recordamos y valoramos muchísimo. Esta mujer, por ejemplo, la tuvimos este fin de semana, el domingo pasado, hace dos, tres días, aquí en la Arena Cañaveralejo, y el evento fue maravilloso, dos horas. Esta mujer estuvo en escenario y cantando. Una de ellas, por ejemplo, fue esta, DPM, Cani García, desde Puerto Rico, en Bésame Te Enamora. Y en camino, una mujer que en la década del 90 la rompió. Tristemente, esa mujer partió a la presencia de papá Dios. Les hablo de Selena Quintanilla. Si una vez en Bésame Te Enamora.

0: Ese error es cosa de ayer.
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2: Es nuestro conteo en Bésame te enamora. De 5 de la tarde a 6 de la tarde, una hora con esas canciones, estas mismas, las que nos traen recuerdos bonitos y especiales. Dígame si no tuvieron recuerdos bonitos con, por ejemplo, con la canción de Kany García. Incluso los que estuvieron en el concierto o que tuvimos la oportunidad de disfrutar ese concierto este domingo pasado, pues creo que el recuerdo más reciente es este concierto, donde escuchamos y disfrutamos de esta canción de PM. ¿O quiénes, por ejemplo, no tuvieron recuerdos con la canción noventera de Selena llamada Hace Una Vez? Que incluso Manny Manuel la convirtió en versión merengue. Pues todos, de alguna manera, hemos disfrutado. Si no es esta versión de Selena, por lo menos la de Manny Manuel, la hemos bailado. Pero ahí ha estado presente Hace Una Vez. Dos más en Bésame te enamora. Vamos avanzando en este martes, segundo día de la semana. La canción que viene a continuación la hace una mujer llamada Soraya. ¿Cuánto, pero cuánto recordamos a Soraya? ¿Cierto? La recordamos y la recordamos muy queridamente. La canción De Repente llega a Bésame te enamora. Y la segunda canción de esta tanda la hace una mujer que hoy está en los 54 años. Si no estoy mal, 54 años. Actriz, cantante, compositora, no sé si productora, pero sí arreglista. Les hablo de Thalía. Pues aquí está Thalía haciendo la canción Equivocada en Bésame te enamora. Hoy, mujeres que han cambiado positivamente y siguen cambiando positivamente la balada en su versión balada pop.

0: década del 90 no confiaban mucho en Thalía. De pronto dirían, ay, no, esa mujer sí, actriz, ¿qué va a cantar? No, que esa mujer no, por ahí no es. Esa mujer no le va a pegar por ese lado. Sí, claro, le sonó con María Mercedes, le sonó con Marimar, le sonó con María la del Barrio, pero ¿será que sí le pega con la música? ¿Será que sí le va a sonar? Y fíjense que sí, y le sonó muy, muy fuerte, al punto de que hoy en día uno de los íconos de la balada pop en el mundo es ella. ¿Quién? Thalía. Y a nivel México, pues ni se diga, una de sus joyas para mostrar en el mundo. Nosotros vamos avanzando en Bésame Te Enamora 2 más. Si en México hay una joya como Thalía para mostrar al mundo, nosotros también tenemos una joya y de talla mayor, además, porque es la reina de las canciones de los mundiales. Colombiana. Shakira, Isabel Mebarak, Ray Paul. Bueno, sí, Shakira solamente. Llega a Bésame Te Enamora con una canción que seguramente nos va a traer muchísimos recuerdos. ¿Cuántos no recuerdan? Nos recordamos la canción No de Shakira. Y llega a Bésame Te Enamora. Y la segunda canción, una mujer que sale de una banda mexicana, perdón, española. Ella se asienta, ¿no? Ella reside en México. Busca residencia en México. Desde donde como solista le va súper, súper bien. Les hablo de Natalia Jiménez. Y la canción, creo en mí, una canción para empoderadas. Es que todas las mujeres, de verdad, todas las mujeres deberían de ser empoderadas. Y aquí hay dos más. En Bésame Te Enamora, dos canciones que llegan a tu corazón. Es Bésame Te Enamora.
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3: Es nuestro conteo, sí, efectivamente, y es de 5 a 6 de la tarde. Hoy tenemos bonitos recuerdos. Cada dos canciones les hablo un poquito de esas mujeres que hoy son protagonistas en el ámbito musical. Hay protagonistas en todo, ¿no? En el ámbito médico, en el ámbito de la ingeniería, en el mundo de la estética, por ejemplo, grandes cirujanas. En el mundo de la ciencia, la tecnología, la física. Mire, nada más ahí, una colombiana siendo directora, protagonista en la NASA. Ustedes, niñas, son muy capaces. Son capaces de lo que se propongan. Son capaces de todo en esta vida. De todo. Y musicalmente hablando, lo han demostrado. Por eso, hoy son ellas, las mujeres, que de alguna manera cambiaron positivamente la visión de la balada tradicional y la convirtieron en balada pop. Que lo hicieron, que lo han hecho, que lo siguen haciendo y seguramente lo seguirán haciendo. Esa mujer se separa de su banda en un momento, además entra en crisis emocional existencial, ansiedad, y hace poco relativamente ha regresado a su banda en España. Les hablo de la queridísima Amaia Montero haciendo Quiero Ser, cuando estaba como solista en ese lapso. Bésame, te enamora. Y regresamos a Colombia a disfrutar de una mujer carismática, divina, una mujer que a nada le pone pero. Les hablo de Fanny Lu haciendo No te pido flores. Dos más en Bésame, te enamora.

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1: Nuestro conteo en Bésame te enamora. Bueno, voy a cerrar esta hora de canciones. Bésame. Con dos artistas de esta casa y artistas además de talla internacional. Bésame. A esta mujer, por ejemplo, la cuestionaron mucho, ¿sabe? Ella en una entrevista decía que fue muy cuestionada por su vida. Que a pesar de ella no tener una vida llena de escándalos, pues digamos que sus canciones la han ligado mucho a una vida rebelde. Y eso de alguna manera pues ha marcado su trayectoria. Aquella chica rebelde, ¿no? Aquella chica que de alguna u otra manera pues así se dio a conocer al mundo. Canciones, por ejemplo, como El pelo suelto. Oh, rebeldísima, ¿no? Todos me miran, por ejemplo. Súper rebelde esta mujer. ¿Y qué tal con un cover que saca de el maestro Rafael de España? La canción se llama Como yo te amo y de la que les hablo es de Gloria Trevi en Bésame te enamora. Y para cerrar esta hora de canciones, por lo menos en este top 10, una mujer que llega desde España con una madurez musical, como ser humano, carismática y sobre todo muy conocedora de la composición de la música. Les hablo de Rosana haciendo Si tú no estás, una canción que perfectamente pueden ustedes dedicar, incluso algunos, ¿por qué no? Dentro del contexto pueden mirar al cielo y dedicarla. Dos más en Bésame te enamora.
2: ¿Cómo

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0: Dicen, se llama la canción, ¿sí? Y la hace Juan Fernando Velasco. Empézame, te enamoras, son las 6 de la tarde, 29 minutos. Cada vez nos acercamos más, ¿no? A la jornada de elecciones en nuestro país. Será este próximo domingo. Así que no se les olvide que el fin de semana con ley seca. Y el domingo, elecciones en Colombia. Elecciones presidenciales. Son las 6:29 en Bésame. Inolvidable, así se llama la canción de Rake. Chuy Navarro en Bésame te enamora.
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0: Creo que si hoy en día el maestro José José tuviera la oportunidad de escuchar a Mon Laferte, seguramente se pondría de pie, le aplaudiría. Le diría qué buena versión es esta canción que has hecho, llamada La Nave del Olvido. Mon Laferte, en Bésame te enamora. Son las 6 de la tarde, 50 minutos.
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1: 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Llegamos a las 6:54 minutos.
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